0: La analogía con Malvinas nos sirve para entender también que los regímenes autoritarios, totalitarios, de derecha en general,
1: sí,
0: son eso, excepto

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0: Hola, hueveros, hueveras, hasta las 9 de la mañana, el clásico de la mañana de los sábados, huevos revueltos, décimo año, en el aire de Radio 10, hasta que se den cuenta y los echen, con la gran presencia estelar de nuestro amigo Walter Garbarino, el regreso.
1: El hijo pródigo, que cada tanto, una vez al año viene a visitar a ver cómo están los papás, cómo está la casa, y se vuelve.
0: ¿Qué haces, Walter? Un placer que estés acá, en serio, te queremos mucho el equipo de huevos. En un ratito, Juan Dillon, ya desde Madrid, como siempre. Lo vamos a tener acá al aire. Hemos hecho incorporaciones. Sí, Ezequiel Navarro, a quien ya conoces. Tenemos el lujo de Eugenia en la producción. Tenemos un par de columnistas nuevas que ya vas a conocer. Son muy buenas periodistas, Belén Papa Orfano y Lorena Toso. Así que nos van a estar engalanando el programa, las notas de siempre. Y bueno, después estamos nosotros.
1: Los de siempre.
0: Es lo que hay, ¿no? ¿Qué tal, Walter? ¿Bien?
1: ¿Cómo están?
0: Bien, bien, bien. El linda mañana, ¿sabes qué? No sentía tanto frío, pero venía escuchando alguna radio colega y 5 graditos estaba
1: es
0: escuchando.
1: Que hace frío esta hace hora. Frío. Estamos a esta hora con 5 grados 2 décimas de temperatura. Atención porque siempre puede bajar un poco más la temperatura. A partir del momento donde sale el sol, tiene una explicación meteorológica cuyo nombre no recuerdo, no sé si es efecto refractario o algo así, que es hasta que llegan los primeros rayos del sol y se termina de ir lo que había quedado hasta que se fue el sol, es que baja la temperatura.
0: Es verdad, baja tipo 7 de la mañana, así baja un cachito.
1: La mínima está prevista en 4 grados, o sea que puede bajar un poquito más la temperatura, y hoy la máxima llega hasta los 15, así que va a ser un sábado bastante fresco. Sábado feriado, además, sábado de Día de la Bandera, ahora lo vamos a estar repasando.
0: Bueno,
1: pero
0: y Día del Padre mañana.
1: Y Día del Padre mañana.
0: Clima, se supone.
1: Sí, un poquito más nublado. Mañana con mínima de 9 grados, máxima de 14, cielo mayormente nublado, pero sin pronóstico de lluvias. Y se mantiene este frío de invierno que ya empieza a llegar. Si bien todavía no estábamos, falta un poquito para empezar la estación. Con un lunes que va a empezar con 8 grados y una máxima de 13 grados. Así que por delante se viene hoy un sábado bastante fresco.
0: Bueno, después ampliamos el mapa del clima. Vos sabés que los hueveros y hueveras son protagonistas acá, les encanta hablar, ¿viste? Y acá le damos micrófono.
1: Pero por favor.
0: Que diga lo que quieran, salvo insultos, lo que quieran, ¿viste? Si hay algún adornista incluso que llame, que lo banque.
1: Quedan.
0: Y por ahí el primo.
1: Y en el gobierno parece
0: que. El hermano no, porque también está complicado.
1: Vamos a mandar un mensaje al presidente, que el presidente y Karina, que son los únicos que siguen mangando.
0: Bueno, no sé cuánto tiempo más. Pero hoy les preguntamos a los hueveros y hueveras, al 1153798990, una consigna muy fácil, se enganchan siempre. ¿Es la política o es la economía nuestro problema, viste?
2: Soy porque, yo.
0: Bueno, es Manuel, parece el problema. Porque hay un gran debate de, viste, entre economistas, no, porque la política, que no lo saquen adornes, lo que está trabando, que lleve más inversiones. O hay problemas, vos también sabés mucho de economía, Walter, hay problemas económicos que el lío Adorni está tapando, o el lío de la política, que el Congreso lo raja, que lo raja Milei. ¿Todo eso está trabando? O suponte que Adorni se va esta tarde. Digo, después quedan al descubierto muchos problemas políticos y económicos, pero muchos economistas y mucha gente de empresas, mucha gente que tiene que supuestamente traer las inversiones, te dicen, no, bueno, el tema es que hay tanto ruido político y está todo parado, ¿viste? Es ese verso histórico de la Argentina. Bueno, le preguntamos a los hueveros y hueveras que nos digan, ¿para vos es la política o la economía lo que está haciendo que este tren llamado Argentina, el Día de la Bandera, no avance mucho que digamos, ¿no? Así que bueno.
1: Lo pueden hacer al 1553798990, ahí pueden grabar su mensaje, déjenos un mensaje a esta hora con su voz, a ver si se están levantando, si están laburando hace un rato, si están volviendo a su casa. 1553798990, ¿para vos es la política o es la economía?
0: Después lo develamos. Hasta las 9 de la mañana, huevos revueltos.
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1: Javier Milei viaja a Rosario para celebrar el Día de la Bandera. Este sábado 20 de junio se celebra el Día de la Bandera en conmemoración de Manuel Belgrano. El acto central va a tener lugar en Santa Fe y va a estar encabezado por el presidente de la Nación. También se espera la presencia del gobernador santafesino Maxi Pujaro y del intendente de Rosario, Pablo Hapkin, y también de la vicepresidenta de la Nación, de Victoria Villarroel.
0: Sí, vamos a estar contando después lo de Victoria, increíble.
1: El Banco Central confirmó un nuevo récord de morosidad en familias. La entidad bancaria confirmó que la morosidad en familias trepó al 12,1% en abril. En líneas de préstamos personales la cifra rozó el 15%, mientras que con tarjetas de crédito alcanzó el 12,5%. Paraguay derrotó 1-0 a Turquía. El equipo dirigido por Gustavo Alfaro logró el triunfo y sigue en el Mundial 2026. Su próximo encuentro será con Australia y está obligado a ganar para pasar a la próxima ronda sin depender de otros resultados. Donald Trump advirtió sobre represalias militares a Irán. El mandatario anunció que Estados Unidos va a responder con acciones armadas si no alcanzan un acuerdo definitivo en el plazo de 60 días. Son las 7 de la mañana y 6 minutos en todo el país. A esta hora estamos con 5 grados 2 décimas de temperatura en Buenos Aires. Hoy la máxima va a alcanzar los 15 grados y el cielo está despejado en Capital Federal.

0: Este es el momento de las preguntas, que es una excusa que tenemos en Huevos Revueltos, Boberos Boberas, para hablar un poco de los temas de la semana, del día, de lo que se viene. Así que, amigo Walter, qué bien que lo trata Eugenia, ¿eh?
1: Sí, le agradezco mucho.
0: Agüita, ¿qué más querés, Walter, querido?
1: No, aparte me podés cargar agua caliente. Yo me gusta ser más autónomo y no romper tanto las bolas de la producción.
0: Ah, bueno, pero las rompe igual, Walter.
1: Sí, para que estamos huevos revueltos.
0: Claro, para romper los huevos antes. Bueno, vamos a la pregunta número...
1: uno.
0: Muy bien, Walter. Bueno, pregunta número uno.
1: Sí.
0: Es un clásico, ¿no? ¿Qué va a pasar con Manu Adorni, con Manuel Adorni? Lo siguen bancando, ¿eh? Hay que bancarlo un cachito más. Los rumores de renuncia hace 2-3 semanas. No, que es este martes a la tarde. Amigos editores, no, que no me caiga el sábado a la tarde que estoy de turno yo, ¿viste?
1: Ahora.
0: Ya hay un pro, ¿viste cómo está el pro de mundialista que está en
1: sí,
0: todas sus oficinas, familia?
1: La de
0: bueno, está el pro de la renuncia de Adorni.
1: Y tenemos que ver cómo avanza Argentina. El día donde Argentina más tape lo que está pasando en el país, ahí renuncia Manuel Adorni.
0: Bueno, ¿qué se dice en los pasillitos de Casa de Gobierno? Que ahí el presidente no va a bancar una situación judicial de Adorni que implique un procesamiento. Mucho menos una condena, ¿no? Que ese sería el límite del presidente, ¿no? Mientras que en el Congreso está discutida la cuestión de las mayorías necesarias para removerlo, ¿viste? Bueno, ¿cuál es el número? Parece que Bullrich lo tiene muy, muy montado en un huevo revuelto a Adorni, entonces parece que Bullrich está presionando ahí por los pasillos del Senado para que esa mayoría especial o no, que está discutida, como decíamos,

0: Subtítulo en inglés.
1: Exactamente.
0: Claro, está buenísimo.
2: Sí. No, yo decía a la inversa, como para escucharlo.
3: Claro,
2: para
3: que la película está en inglés, fonética, pero es subtitulado en español. O sea, claro, que uno pueda saber qué palabra dice y más o menos...
2: Para llegar el acentito.
0: No, sí. Yo lo hacía al revés, claro.
3: Todo en inglés.
0: En inglés, con el subtítulo en inglés, porque acostumbras...
2: Sí, pero ahí tenés que saber el idioma.
3: Claro. Claro.
0: Sí. Lo pasa que acostumbras a tu oído a cómo suena.
1: Exacto. Conectás ese sonido con la palabra. Pero de todos modos, lo que también siempre aconsejo con respecto a lo que es, a lo que es el contenido en inglés, perdón, es elegir contenido que a uno ya le sea significativo, claro, que uno ya conozca. Uh-huh, claro. Y si elijo, por ejemplo, ver una película que yo ya vi, sé que me relajo porque ya conozco la trama y me puedo enfocar mucho más tranquilamente en el idioma. Quizás ver un contenido nuevo de cero, si mi nivel de inglés no es tan elevado, va a ser complejo.
2: Claro.
0: Bueno, Ana de Armas, la actriz, decía que aprendió a hablar inglés con la serie Friends.
1: Claro.
0: Sí, con esa serie. Bueno, estamos hablando con Delfina Gallo, la verdad que es un placer. Está bueno que empecemos a tener así diferentes herramientas para darle a nuestro público, ¿no? Como para que puedan empezar a avanzar.
3: Totalmente. Y una pregunta que también se me ocurre, ¿viste? Cuando uno quiere, por ahí no, yo no sé tanto inglés, pero a veces quiere comunicar algo en inglés, ¿cómo lo piensa primero? ¿Como en inglés o lo piensa en español? ¿Cómo se lo diría? ¿Cómo un tip o algo para que la gente diga, bueno, tengo que decirle algo a alguien en inglés y no sé cómo expresarlo?
1: Bueno, en ese caso, mi consejo sería simplificarlo. Es decir, tratar de utilizar la menor cantidad de palabras posibles, uh-huh, decirlo de forma sencilla, simple, y luego, obviamente, con estudio, con clases, se puede pulir. Pero yo primero diría simplificarlo. Que el mensaje llegue, que es el objetivo principal, y después con el tiempo lo podemos ir puliendo, mejorando, perfeccionando.
0: Y otra cosa que me parece, para cerrar, que está bueno, no tenerle miedo a la gestualidad.
3: Sí,
0: porque
3: ¿verdad?
0: La es gestualidad parte. Habla también, sí, ¿viste? Sí. Y cuando uno ve a alguien, presta atención a los gestos que hace, cómo mira, cómo mueve la boca, si sonríe o no, porque te está diciendo mucho. Y vas a poder entender mucho más el inglés a esa persona que...
3: Total, es que te pasa. Por ahí es un extranjero que necesita ayuda y uno quiere ayudarlo. Dice, bueno, le puedo hablar, le puedo hacer una intro, lo voy a entender perfecto y después le tengo que retrucar, devolverlo. Así que está bueno eso de simplificar.
1: Sí.
0: Muy bien, estuvimos con Delfina Gallo. Repetimos tu Instagram.
1: Por supuesto, mi Instagram es @ms.delfinagallo.
0: Muy bien, vayan a estudiar inglés, que está bueno.
3: Sí,
2: fundamental, ¿no? Que nunca es tarde, siempre se puede
1: nunca
2: empezar.
1: Nunca es tarde, absolutamente. Es una herramienta muy necesaria.
2: Total.
1: Gracias, un placer.
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4: Excelente programa, como siempre. Hoy compartí una reunión vecinal con Martín. No lo pude saludar porque se me escapó. Y quiero participar por la torta. Y soy igual de enojón que mi viejo. Cascarrabia como mi viejo. Igual. Juan 137.
5: Lo que yo repito de mi papá es silbar. Él era muy buen silbador y yo también. Y cada vez que escucho a alguien silbar, lo recuerdo con mucho amor.
6: Hola, buenas tardes, excelente compañía mientras mateamos. La frase que me quedó era mi papá, los días del padre, y que aparte es justo mañana también es el día de mi cumpleaños, era que decía, a comer el asado que se enfría, vamos, vamos, vamos. Y la gente no se terminaba nunca de sentar, no me lo olvido, la verdad. Bueno, me gustaría ganarme el Rogel y bueno, poder festejar doble mañana. Osvaldo 049.
7: Hola chicos, buenas tardes. Bueno, feliz sábado para ustedes. Yo me repito acciones de mi papá con la luz y los enchufes. Con mis hijos en casa, apaguen las luces, desenchufen, apaguen el ventilador, todos los artefactos eléctricos, todo, incluso la luz, que apaguen, tengo como eso, mi papá era así, apaguen la luz, la luz, la luz. Así que ahí me súper repito. Bueno, soy Soledad de Capital y mis tres últimos números del DNI son 445.
8: Qué lindos audios, gracias a todos. La verdad que qué lindo es el del silbido, me emociona,
9: sí,
8: un poquito.
9: Y son
8: todos,
9: cosas que
8: son lindos, sí,
9: tocan.
8: Sí, sí. Y la comida mañana, los asados, obviamente. A todos les agradecemos muchísimo la participación. Uh-huh. Y hablando del Día del Padre, sí, vamos a sumar un sorteo más. ¿Qué les parece?
9: Muy bien.
8: ¿No?
9: Fantástico.
8: ¿Qué tenemos, Ale? Celeste, estoy
10: bueno,
8: mareando.
10: Tenemos
8: ya
10: una pashmina de sí, RSRT, así que la voy a mostrar para la gente del streaming. Para el que no la vea, le voy a contar más o menos cómo
8: conta
10: es.
8: ¿Qué es?
10: Una pashmina divina con un estilo de la India, ¿no? Sería bien hindú. Todo así con motivos. ¿Qué colores ven, chicos? Acá, este es, acá me viene el desafío del color.
8: Sí, para
10: ¿azul?
8: Mí,
10: ¿amarillo? No, bueno, amarillo no.
9: No,
10: ¿verde?
9: Es un,
10: ¿qué es? ¿Qué
9: un ocre, negro? Un bronce.
8: Un bronce, me gustó. Un bronce con un negro. Un negro.
10: ¿No? Yo veo azul oscuro. Un azul marino.
8: O un azul bueno, bien, bien puede oscuro, ser, puede ser. Sí, sí, sí.
10: Acá,
8: pues es preciosa.
10: ¿Se acuerdan el vestido? Que había un vestido que era o dorado y negro,
8: claro,
10: o
8: claro,
10: dorado y azul. Según
9: o como
10: mí,
9: los audios que eran.
8: Pero claro, es muy lindo, exacto, regalo para darle al papá mañana.
9: Divino.
8: Es una pasión. Abrir un poco, que es enorme.
9: Abrimos, e ideal para esta época.
8: Claro,
9: se
8: por
9: viene
8: eso.
9: Fresquito, me encanta.
8: No te linda.
10: Pashmina para papá de RSRT.
8: Lo puedes usar con un traje, con una campera, con lo que quieras.
9: Con
8: está
9: lo que
8: buenísimo.
9: Vaya. Va muy con todo.
10: Muy linda.
9: 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Y estás a tiempo, porque si no resolviste el regalo,
8: claro,
9: de
8: Roma,
9: te vas esta tarde.
8: Está
9: el lugar
8: buenísimo.
9: Es precioso, te tomas un cafecito y resolvés el regalo.
8: Tal
10: exacto,
8: cual.
10: Y
8: tal
10: que
8: cual
10: llamen entonces para llevarse la pashmina. Quiero pashmina de RSRT y después decimos si la ganadora o la ganadora.
8: Y hablando de resultados y de alegrías y de regalitos, lo tenemos acá el señor Luca Carricarte.
9: Sí. Quiero que le reconozcan el 3-0,
8: sí,
9: del señor.
8: Sí. Dijo 2-0.
10: 2-0, claro,
8: pero igual ganó.
10: Ganó, ganó, ganó.
8: Igual ganó, entonces te lo reconocemos. Sos la mascota del mundial.
9: Ay, qué hermoso.
8: ¿Cómo venimos para el lunes?
11: ¿Cómo venimos para el lunes? Bueno, para recordarle a la gente. Uh-huh. El partido contra Austria es en el estadio de Dallas,
8: sí,
11: a las 14 horas,
8: sí,
11: Argentina va a estar jugando. Mm. Dallas, que es una ciudad con mucho calor,
8: sí,
11: tengo información que en el estadio va a haber aire acondicionado para que los jugadores o el público se refresque. Y bueno, también el otro día, Messi, tengo

0: acá una estadística que igualó a Miroslav Klose en goles del Mundial, con 16 goles. Miroslav Klose con también 16 goles. Ronaldo Nazario, 15 goles. Kylian Mbappé, 14 goles. Müller con 14 goles. Just Fontaine con 13 goles. Y después, también, en lo que son los goleadores de la selección argentina, Lionel Messi llegó a los 16 goles. Gabriel Batistuta, que es el que está atrás de Messi, con 10 goles. Guillermo Stabile con 8 goles. Y Diego Maradona con 8 goles. Y cerramos con Mario Kempes con 6 goles.
1: Y además que rompió un récord admirable, Leo Messi, que es el primer jugador en la historia por estar consecutivamente en 6 mundiales. ¿No?
2: Sí,
1: ¿no? Es el único que ha logrado eso.
2: Para cerrar, vamos a ponerle los próximos desafíos. ¿Con cuántos goles termina el Mundial Lionel Messi?
3: Lo pido.
0: Con 18 goles.
2: ¿Dos más nada más? ¿Le agregás?
0: Ah, perdón.
1: No, sí hizo tres recién. En este Mundial decimos.
2: No, digo, pero tiene 16 en el Mundial. ¿Qué número va a ser de total de goles?
1: En el Messi. Ranking.
0: En el ranking y va a cerrar con 30 goles.
2: ¿14 goles en el Mundial?
1: Me encanta.
2: Bueno, vamos. Te creemos. ¿Cómo sale el lunes?
0: ¿Cómo sale el lunes? Argentina gana 3-0.
2: Perfecto.
1: Vamos. Esa es la actitud.
2: Vamos a escuchar música. Vamos.
1: Vamos a escuchar música.

0: Starman con David Bowie sonando en radio con vos en el 89.9 a 33 minutos pasados de las 4 de la tarde. Y yo me pregunto, Martín Picón, ¿por qué estamos escuchando a David Bowie?
1: Miriam, te voy a explicar.
0: I hate you.
1: Alejandro no suele darse porque en junio de 1972 salió, sí, el disco este, donde tiene este tema Starman. Él hace su famoso performance, hablando un poco de lo, uh-huh, que decíamos antes con Luigi Muntavsky, a partir del personaje de Ziggy Stardust. Y es, marca el comienzo del glam rock. Y tiene que ver algo también con lo que antes, cuando escuchamos el tema Do You Really Want to Hurt Me de, sí, de Culture Club, porque empieza el glam rock con David Bowie y toda la movida de esa época. Y tiene una evolución con lo que fue la era New Romantic, que empieza en el 82, con Culture Club y otros grupos más de la escena inglesa. ¿Qué se puede decir de David Bowie? Un genio, el mejor músico, un tipo adelantado a su época, que siempre es moderno, que habló de la internet y de lo que venía del futuro 20 años antes, uh-huh, de que suceda. El otro día leía, se cumplieron justamente, cumplían 30 años de casados con Iman, con su viuda, la famosa modelo, y ella escribió en un mar, en su Instagram puso, en un mar lleno de gentes, mis ojos y mis manos te siguen buscando. Divino. Oh,
0: hermoso.
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1: Bienvenida Marina, ¿cómo estás?
3: Muy bien, acá estamos.
4: Amo esta cortina.
5: Sí. En terapia.
4: Claro.

0: Karina, antes de empezar con la musiquí y los temas que tenemos para hoy, traumas son canciones, ¿qué hacemos? ¿Qué consejo le podemos dar a las personas que perdieron? Me acordé un poco del caso de Lionel Messi, ¿no? Con su llanto por el papá enfermo y todo. ¿Cómo puede abordar mañana una persona o que perdió el papá hace poco o que todavía lo está duelando o que ve que su papá se está empezando a ir?
1: Bueno, por lo general, eso sería un plano ideal, digamos, poder tener tiempo para duelar claro. a alguien o prepararse. El problema es cuando a veces la muerte es intempestiva o no lo esperabas. Cuando alguien está enfermo, uno tiene más tiempo para la preparación y entonces cuando eso acontece, ya la psique se está un poco más preparada. Entonces el duelo empezó antes de que esa persona realmente deje este mundo. Y entonces uno se empieza a preparar y bueno, por eso calculo que la angustia de Messi, como de cualquiera que siente que puede perder a su papá en cualquier momento, y entonces bueno, empezás a angustiarte y empezás a preparar esa despedida, ese duelo, ¿no? Que el duelo no es ni más ni menos que el trabajo que tenemos que hacer para soltar a alguien que ya hemos perdido o estamos por perder. Es una preparación. Entonces, ¿qué podemos hacer? Nada, dejar que el duelo transite. Lo mejor que puedo hacer es un duelo activo. Hay gente que hace duelos más pasivos, que es lo que puede, pero el duelo activo es aquel donde hago cosas. Hago cosas productivas, hago cosas para mí, no me abandono, no me tiro en la cama, hablo con otros, hablar todo lo que necesite, dialogar, compartir con otros, no quedarme solo, armar trama, ¿no? Red con otros. Eso es fundamental.
0: Muy bien.
2: Pero escuchaba el otro día que era, no recuerdo, se denomina de alguna manera, pero es como que uno pone en pausa, por ejemplo, decían, ¿cómo puede ser que haya tenido semejante actuación descomunal el otro día en el Mundial, pasando tremenda situación, ¿no? Y lo que hacían referencia era eso, como que su cabeza se pone en pausa, activa en la cancha, y bueno, y después en paralelo va viviendo lo otro, ¿no? Pero como que en ese momento de actuar es otra persona.
1: Bueno, pero ese no es un recurso solamente de Messi. Eso se llama disociación instrumental en la psicología, ¿no? Esa posibilidad de hacer esa disociación en tu personalidad de que lo vas entrenando en la vida. A veces por distintas circunstancias. En mi caso, por mi profesión.
2: Claro.
1: Si yo tuviera que estar siempre 10 puntos para poder atender a alguien, quizás no podría atender todos los días como lo hago. Hay algo que pasa y es que es muy fuerte, es hasta un poco loco, te diría, es como que uno apaga sus cuestiones personales y entras en el mundo de ese paciente o del otro y realmente te olvidas de vos, te desconectás por completo, podés estar triste y entras en el mundo y en el universo del otro y podés ponerte feliz con tu paciente o con lo que le está pasando y lo entrenás, es un oficio la disociación instrumental. Para hay personas que es más fácil, para otras no, pero por ejemplo alguien que lo tiene que tener muy entrenado es el cirujano.
2: Claro.
1: Por eso en los quirófanos hay música, charlan de lo que van a comer al mediodía, mientras por ahí está haciendo una operación de corazón. ¿Por qué hacen eso? ¿Porque son fríos? No. Necesitan de ese armado para esa disociación justa, porque si vos estás pensando que el paciente se puede morir, no lo podés intervenir.
2: Pero se trabaja de alguna manera, digo, porque no es fácil de lograr, ¿no?
1: Se entrena. Hay gente que no lo puede hacer, por eso no puede ejercer estas profesiones. Okay. En el camino de la psicología vi muchos estudiantes en la facultad que abandonaron ya en el momento de las prácticas porque se iban demasiado movilizados o demasiado conectados con algo personal y abandonan la carrera. En psicología pasa muchísimo, en medicina también. Te das dando cuenta en el andar que esto no es para vos. Claro. Esto no es para vos y que no lo podés desplegar ni entrenar y está muy bien que te des cuenta, ¿no? Claro. Pues si no vas a cometer grandes errores. Por eso no es para todos. Bueno, el tipo que se sube a un piso 14 a limpiar un vidrio colgado de un andamio, si ese no hace disociación instrumental,
0: claro.
1: ¿Cómo hace para subirse? Yo no podría hacer eso, por ejemplo. Claro. No puedo. O sea, sube ahí todas las mañanas, hace su trabajo, no se le ocurre pensar que se va a morir, de ninguna manera. Tiene que desmentir la muerte, hace un esfuerzo psíquico para desmentirlo, para poder laburar, si no, no lo puede hacer. Ahí tenés otro ejemplo.
0: Bien, vamos ya a los traumas que son canciones, vamos a la primera canción.
2: Dale.
0: Y nos vamos a dedicar también, como siempre, a los vínculos, pero también a la autoestima, a los miedos,
1: un montón
0: al amor.
1: De temas.

0: Elena Rose dice, me lo merezco.
1: Bueno, y la pregunta acá es, ¿por qué a veces nos cuesta tanto creernos merecedores de las cosas buenas?
2: Bueno, me encanta este tema porque también no es algo que se hable mucho, que es el merecimiento. Uh-huh. Y el merecimiento, ¿qué significa? La capacidad de recibir. La capacidad de recibir es algo con el que no se nace. Es algo que se aprende desde el día uno que nacemos. La capacidad de recibir nos la tienen que enseñar. Aquellos primeros que nos recibieron en esta vida nos tienen que enseñar a recibir. Si no hemos recibido mucho, no nos entrenaron. Entonces, si yo no estoy entrenado en que me pasen cosas buenas, posiblemente todo lo bueno, trabajo, amor, éxito, todo lo bueno que me pase, voy a encontrar la manera de boicotearlo. Lo voy a arruinar. Porque no estoy. Estoy preparado por ahí para luchar, para ganarme el amor del otro. Estoy preparado para que sea un sacrificio. Yo tengo un paciente que me dice, me gusta la difícil, la que me da bola no me gusta. Por supuesto que después sufre un montón, ¿no? Pero le tiene que costar, porque sí lo entrenaron en la vida que para ganarse el amor tiene que trabajar mucho. O fue porque no te dieron nada, o fue porque ganártelo era muy costoso. O sea, era el pibe que te tenías que sacar 10 para que te feliciten o para que te dan un regalito. O sea, fue costoso recibir algo o no recibiste nada en la vida. Entonces, la vas a arruinar. O sea, si no haces tratamiento y terapia, posiblemente lo que seas, conoces una persona que vale la pena y la vas a dejar pasar. Y sos consciente, ¿eh? Te das cuenta que es una buena persona, que sería un lindo amor, que te haría muy bien, pero por alguna razón o vas a boicotear ese vínculo o lo vas a dejar pasar. Y así pasa con trabajos, con un montón, con amistades. No todo el mundo puede merecer porque no todo el mundo aprendió a recibir. Aprendió a dar quizás, pero no a recibir. Y en el amor y para ser feliz en la vida hay que dar y recibir. No alcanza con dar. Ser un gran dador, un gran hacedor, en algún momento te va a hacer ruido y te va a generar angustia. Porque además en algún momento somos conscientes que estamos pateando todo lo bueno que la vida nos pone delante. Que nos estamos boicoteando y que estamos haciendo de todo para arruinar eso porque siento que no me lo merezco. O empiezo con pensamientos como, no va a durar, esto no va a durar, me va a dejar. ¿Qué haces? Entonces empezás a hacer cosas para que te deje. Bueno, es terrible. El tema del dar y el recibir se puede trabajar terapéuticamente, pero es algo que hay que aprender. Cuando uno aprendió que se merece, no es un acto de soberbia. Cuando uno realmente es consciente y sincero consigo mismo, dice, yo me merezco esto. Es porque ya he hecho una evolución muy grande. Yo me merezco este amor, me merezco que me atiendan, me merezco que me cuiden, que me merezco que piensen en mí. Cuando uno llega a eso, bueno, ahí se puede dar el alta solo porque entendió que no siempre para que a uno lo amen tiene uno que hacer tanta cosa. Ni tanto sacrificio, ni tanto esfuerzo, ni dar tanto, ¿sí? Sino más en paridad.
1: Y con una persona que le cuesta tanto esto del merecimiento, que tiene que trabajar más que nada como su autovaloración primero.
2: O encontrar el disfrute en el recibir, porque es gente que hasta a veces no puede recibir un regalo, porque uh-huh. se incomoda, uh-huh. pero le encanta hacer regalos y los da muy bien.
3: Sucede.
2: Sí. Tiene que entrenarlo, tenés claro. que empezar a entrenarlo y encontrar disfrute no solamente en ese hacer, sino también en el recibir y hay que permitirlo, que suceda.
3: ¿Y qué pasa claro. con las amistades cuando armamos vínculos en donde nosotros nos ponemos en el lugar del proveedor? ¿Se entiende?
2: Sí.
3: Siempre somos los que damos.
2: El que invitas a casa, el que invita a casa, el que llama primero.
3: El que organiza todo. Y un día no te invito. Y del otro lado se ofenden.
2: Por supuesto que se va a ofender. Tienen razón.
1: El peor del mundo ese día.
2: Tienen razón en ofenderse. Porque vos alimentaste algo y preparaste al otro para ese tipo de vínculo.

0: vínculo. Vos ahí, al ser un cambio tan brusco, estás quebrando un contrato. En el contrato que escribimos vos y yo en esta amistad, vos sos el hacedor, vos sos el que da y yo soy el que recibe. Ahora de repente querés recibir. No, no, flaco, me cambiaste las condiciones del contrato. No, no. Entonces
1: no hay un malo y un bueno.
0: No, no. Ah, es cómo se constituyó ese vínculo. Okay.
2: Pero vale la pena un vínculo así, digo, porque si es una amistad o lo que sea, claramente el que da siempre, por más que no lo haga con la intención de recibir, siempre esperás un mimo del otro lado cuando sos vos el que siempre mima.
0: Pero si hay una amistad podés hablar, podés dialogar, podés decirle al otro lo que necesitas.
2: Pero esas cosas se piden, Mari.
0: Sí, sí, porque uno piensa a veces que el otro va a hacer lo que yo hago. El otro no es mi clon, no es mi espejo. Muchas veces a los amigos los elegimos por la diferencia. No es siempre es desde de que son malos o egoístas. A veces el otro no sabe dar eso. Yo sí. Bueno, le enseño. Si esa persona tiene un valor para mí, yo la quiero retener en mi vida, se lo puedo explicar, se lo puedo pedir. Ahora, si se lo tengo que explicar 50 veces y pedir 50 veces, es que no hay una intención de darme eso que a mí me hacía feliz. Entonces, esa amistad se va diluyendo.
1: Estamos con la licenciada Marina Tesone, psicóloga, matrícula nacional 35-155. ¿Y vamos al próximo tema? Uh-huh.

0: Mentía, esto es Miranda y nos preguntamos con este tema, ¿por qué muchas veces las separaciones que están consensuadas terminan en una tragedia, ¿no?
1: Claro, porque ¿qué es consensuar una separación? Es raro.
0: Pocas veces se llega como un acuerdo, ¿no?
1: ¿Qué es acordar una separación? O sea, uno desde lo consciente puede acordar muchas cosas, pero la parte emocional, esto que hablábamos antes, el duelo, las personas nunca arrancan un duelo al mismo tiempo en una separación. Siempre alguien empezó primero.
0: Total.
1: Y mucho tiempo antes. Entonces, creemos que lo acordamos, pero hay que acordar matar un vínculo. Es como, ¿no? Es como, estamos matando a alguien, estamos matando un vínculo.
2: Qué fuerte.
1: Matar un proyecto de vida, un futuro. O sea, hay que acordar eso, ¿viste? O sea, ser cómplices en esa muerte, en ese asesinato, es muy duro. Entonces parece que estamos de acuerdo, pero por eso después aparecen los conflictos, las discusiones, las angustias, porque en el andar emocionalmente el vacío empieza a aparecer con el correr de los días, la angustia empieza a aparecer con el correr de los días y el muerto está delante pasado un tiempo, ¿no? Entonces, más o menos, un duelo no puede durar menos de 6 meses. Un duelo es el trabajo que me toca, es el castigo que me toca hacer por haber amado.
3: Bueno, pero
1: si no hay duelo, no amé.
3: Claro, pero viste que hay gente que por ahí sale de relación en relación.
1: Para no hacer duelo.
3: Claro.
1: Exacto.
3: Pero después me parece que alguna consecuencia debe tener.
1: Por supuesto, y eso va al cuerpo, sin duda. Es entrar en uno y otro justamente para negar y desmentir el duelo. El duelo hay que hacerlo y en el momento justo. Se pueden hacer a posteriori, sí. Hay gente que muchas veces los duelos los empieza mucho tiempo después, pero es mucho más difícil después salir. Porque para cuando yo inicié ese trabajo psíquico, ese esfuerzo, ya el costo, quizás emocional o físico, es muy alto.
3: Y aparte de todas las personas que dejaste tiradas en el medio de por ahí de un duelo.
1: Ah, bueno, eso al que está de duelo mucho medio que no le importa, porque
3: claro,
1: está tan conectado con su propio proceso, que por eso yo siempre digo que es difícil involucrarse afectivamente, atente a los que estamos escuchando, con alguien que hace muy poquito que se separó, o alguien que está en un proceso de separación, porque no tiene disponibilidad afectiva para pensar en vos. Entonces, ojo ahí.
2: Yo te digo, necesitaría tomarme un cafecito, sí, para bajar toda la información que nos está dando.
0: Aparte estoy viendo lo que viene y son temones, con temas también profundos que tratan. Pero, ¿qué te parece si cortamos la tarde con un

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1: ¿Tenemos los ganadores ya? ¿Qué te parece si...?
2: Tenemos un montón de ganadores,
1: así que aprovechamos. No, los podemos decir y así seguimos después con Marina todo el tiempo.
2: Exacto. Bueno, digo las entradas de Molly Bloom para el teatro. La ganadora es Analía Rodríguez. El DNI termina en 734. Para el Zodo de Cristal, el ganador es Osvaldo Castro. DNI terminado en 833. Para el libro Balnearios 2, el ganador es Mauricio Santaella, DNI terminó en 909. Y para Caprichoso Paladar, ya lo habíamos dicho, pero lo recordamos, Gabriela Soler, DNI terminó en 535. Ya. Y ahora en un ratito les digo, el ganador de la pashmina de RSRT.
1: Perfecto. 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
2: Bueno, y tengo finalmente acá la ganadora de la pashmina, Mónica Francis, DNI terminado en 451, venirlo al retirar a la radio, aquí por la radio, al igual que quien se lleva la torta de Caprichoso Paladar, todo por
1: libro,
2: aquí. Y el libro, esas tres cosas las retira por aquí.
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1: Muy bien, estamos con la licenciada Marina Tesone, y antes de seguir, vamos a recordar tu Instagram.
3: Sí. Sí, mi Instagram es lic.marinatesone con una S.
1: Muy bien, vamos a saltear un tema. Ya empecé con los problemitas.
2: Dale, chicos. Tú puedes.
0: Habla bien.
1: Puente, vamos con Puente.

0: Para mi gusto, uno de los mejores temas de Gustavo Cerati, Puente.
1: Bueno, y la pregunta es si el amor puede ser un puente hacia otro nuevo ser, ¿no? Uno como persona.
2: Sin duda. Si no, no es amor. Siempre entramos y salimos de los vínculos transformados. A veces para bien, a veces para mal. Si fue una relación de amor y de amor sano, la transformación tiene que ser contundente. Y ahí a todos los que están escuchando y viéndonos, está bueno que se queden con la pregunta. Realmente, porque la gente no se hace esta pregunta. ¿El amor que yo tengo, mi pareja, me transforma? ¿Soy más valiente porque estoy con esta persona? ¿Soy más tierno? ¿Soy más cariñoso? ¿Soy más inteligente?
3: Descubrí una parte mía.
2: ¿Qué me aporta? Porque si el amor no me suplementa, estoy perdiendo el tiempo.
0: ¿O qué problema cuando te transforman en algo negativo más que positivo?
2: Claro, ahí no es un amor sano.
0: Por ahí un lado amor, sí, y del otro no.
2: Claro, se transformó en algo tóxico. Y por eso, el amor siempre es expansión y es ampliación. No me reduce. Saca todas mis plumas. Me amplía, me mejora, me suplementa. Me tiene que dar un plus en mi vida. Si me reduce, si me voy a empobrecer, si no saco lo mejor de mí, ese no es un amor sano. Entonces, atenti, porque mucha gente no se hace esa pregunta. Estás con alguien y decís, la verdad, ¿qué me aporta esta persona? ¿Qué hizo de puente para que yo me transformara en algo mejor? Si no, estás perdiendo el tiempo.
3: O sea, acordar a la... Mira, redondeando con lo que empezamos hoy, ¿no? Con el tema de Culture Club. ¿Realmente quieres lastimarme? Que le escribió, ¿no? Para una pareja. ¿Tiene que ver con eso? ¿En qué me estás convirtiendo? ¿En qué
2: claro.
3: Va a terminar?
0: Y aparte es terrible porque a veces este tiempo que vos decís que se pierde son muchos años.
2: Y claro, lo que pasa es que además, ahí está el punto que yo siempre marco, que en el amor la admiración es central. Si yo no admiro al otro, y no hay nada del otro que me genere admiración, solamente el otro me gusta. No sé bien, pero me gusta, pero no me genera
3: fotografía
2: admiración.
3: Fotografía bien, conozco muchos, ¿eh?
2: ¿Ah, sí?
3: Hacemos linda foto.
2: Hacemos linda pareja.
0: Ay, para las redes no quedamos divinos.
1: ¿No? Ay, ¿cómo? No.
0: Y después por atrás, ¿no?
2: Sí, claro, pero después tenés que decir alguna cualidad de esa persona y no encontrás nada claro. Para decir. Si no te genera admiración, ¿cómo te va a transformar a vos en algo mejor?
3: Claro.
2: ¿Qué tendría el otro de bueno para darte si no hay nada en el otro que vos que te genere admiración? Ese es el problema, que confundimos a veces, que pensamos que construir una pareja o tener un amor es no estar solos, es solamente estar acompañados, y no es eso.
1: Y también como pensaba, ¿no? Como un mal vínculo, a veces a uno lo termina transformando desde otro lugar, ¿no? Porque uno tiene que ser como el ave fénix cuando eso sucede.
2: Claro, porque te destruye.
1: Claro, tenés que terminar sacando vos tus propias herramientas.
2: Te empobrece, ¿no? Te destruye.
1: Sí, sí, sí.
2: Te reduce, esto que yo digo, te resta. Y te vas transformando en eso que nunca fuiste y te vas empobreciendo. Es esa gente que va dejando sus amistades, que se empieza a recluir, que empieza a tener miedo, que empieza a ser insegura. Pero bueno, esos son vínculos que desde un inicio ya marcaron que algo no estaba bien, porque el otro para amarme me está pidiendo que yo deje de ser lo que soy.
0: Y también las secuelas que deja para un próximo vínculo, ¿no?
2: Uy, salir de eso es muy difícil.
3: Está bien, pero hay un tema que no tratamos y ya estamos medio justo. Me gustaría que lo tratemos más adelante, es por qué siempre que hablamos nosotros nos ponemos en el rol de las víctimas y nunca nos reconocemos como victimarios.
2: Y porque es más fácil. Ser el malo, nadie quiere ser el malo de la película, y constantemente, aún tomando, sabiendo que estamos tomando malas decisiones, siempre buscamos la manera de justificarlo en el acto del otro, ¿no? Es el otro que me hizo hacer, es el otro que no me dejó camino. Y es más difícil pensar que hice mal yo.
3: Yo actúo así porque vos me llevaste, me obligaste.
2: Claro,
3: a hacer
2: siempre
3: eso.
2: La responsabilidad está del otro lado.
3: Es horrible eso.
2: Porque bueno, ahí es donde no me hago cargo, que yo elijo. Yo elijo hacer, elijo estar con esa persona y tomo esas decisiones. Bueno, nunca nadie quiere ser el malo de la película. Eso pasa.
3: Muy bien, estuvimos con Marina Tesone en su columna Traumas son canciones, como todos los meses. Gracias, Marina.
2: Gracias a ustedes, chicos.
3: Nos dejamos acá con Cata de Lía, con su programa.
0: Cata de Noticias.
3: Exactamente.
1: Y nos vemos el próximo sábado. Chau, chau.

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0: Hola, hola, hola, ¿cómo andan, queridos? Aquí les habla Cata de Lía, esto es Cata de Noticias y como siempre los acompañamos hasta las 6 de la tarde. Y hoy nos acompañan Adri Balaguer, Tomás Delgado y Juan Pablo Gallego, además de la bella Ale Arce. ¿Cómo anda, equipo?
1: ¿Cómo va, Cata?
0: ¿Todo bien?
2: Muy bien, disfrutando el Mundial.
0: Claro, sí, ¿no? Porque mientras hablamos, algunos miran de reojo. Doctor Gallego, ¿todo Así bien? Es.
3: Muy bien, muy bien.
0: Tenemos un lindo programa hoy, ¿eh?
4: Escaloni, qué hombre. Lo tenía que decir, porque hablaron del Mundial y pasa...
1: No
0: tenía nada que decir.
2: Lo veníamos charlando atrás de cámara.
0: ¿Estás enamorada de Escaloni? Le voy a contar a Deloni.
4: Sí,
1: vos sabés que salió uno de los... el preferido. El claro, más fachero, digamos.
0: Claro. ¿Les parece el más lindo Escaloni? Sí.
1: Y tiene un combo importante.
0: Sí. Bueno, es un capo, pero...
2: Dentro de lindo, todo el plantel... ¿Sería el más lindo Scaloni?
1: Nada, de todo el plantel no, pero de los DT.
2: Pero no es, de los DT.
1: Yo he elegido el DT como más atractivo.
0: El qué hombre.
4: Centrado, ¿viste?
0: Pasa que es un capo. O sea, lo que te gusta Scaloni es la personalidad.
2: Y es el tipo que todos queremos ser, ¿viste? Básicamente.
1: No, pero aparte es fachero. Es fachero, tiene.
0: Gallego y Tomás Delgado callados, pobre.
3: Algunas piden que entre paredes también se escucha, ¿no?
2: Pero es más carilindo, ¿cierto? Paredes, ¿no? El otro es como más me sentí que es un porte de qué hombre. Paredes de carilindo.
3: No. Dejémoslo ahí.
4: Pero cabe la gente, Cata, estamos
0: todos. Está muy en clima mundial. Yo venía a decir que había escuchado a Máximo Kirchner y
4: que no me sale decirte qué hombre.
0: Hizo un acto para básicamente decirle a Kicillof que no la va a visitar a su mamá, a San José 1111.
4: Qué Edipo, qué Edipo me sale.
0: Tremendo, qué Edipo, claro. Bueno, a ver, tenemos un programón, ya está entrando Juan Gabriel Tocatlián, capo total, en esta radio, lo amamos. Ale Arce, contanos un poco cómo viene el tiempo este fin de semana. Hoy había un solcito tan lindo en la plaza, la llevé a Matilde a Plaza Armenia y qué lindo día, fresco con sol, perfecto.
1: Disfrutó muchísimo esa niña, seguro, porque ahora estamos con 15 grados 6, pero el solcito ayuda mucho, como bien decías. Bajó bastante la humedad, hoy estábamos cerca del 80% temprano, bueno, ahora es 53, bastante aceptable, el cielo parcialmente nublado, superamos eso sí la máxima que se esperaba en 15 grados. Lo que se viene, Cata, es una semana muy linda en cuanto a temperaturas, en cuanto a condiciones, porque no hay nada de lluvias, inclusive hasta el viernes próximo. Y calculale que las mínimas para los próximos días van a estar entre los 9 y los 5 grados, y las máximas entre los 14 y 15 grados.
0: Sin humedad.
1: Sí, va ahí, rondando la mitad, el 50%. Bueno, es mejor que el 80, ¿no?
0: Bueno, bien. ¿Tenés el fixture ahí del Mundial?
4: No, tengo un fixture de un partido que terminó, pero que quiero compartir con ustedes porque el jueves hubo un eventazo gastronómico.
0: Sí. Ah, tiro el chivo.
4: Así
0: dale,
4: que les traje eso y les traje para después, bueno, cómo festejar a los padres mañana para los que dicen, bueno, lo llevo a comer y eso es parte del regalo.
0: Me encanta, Adri Balaguer, y Juan Pablo Gallego nos va a contar un poco qué está pasando con la situación de Adorni, porque vieron que el Mundial hace un poco de pantalla, pero siguen pasando cosas. Nosotros acá en Radio con vos se las contamos. Hoy, bueno, fue Milei al acto del Día de la Bandera. Estaba Adorni ahí, no lo sueltan, lo siguen protegiendo. Ya igualmente, aunque ese jefe de gabinete que oficiaba un poco de vocero, que había sido su anterior puesto, ahora ya nombraron a Ravier como vocero, que es una persona mucho más seria y con otro tipo de personalidad. Así que, bueno, algo entendieron que tenían que cambiar en el gobierno. Veremos, no sé, Gallego, igual Adorni medio al Orni en la justicia, ¿no?
3: Creo que en París quedó sellada su suerte y
2: el viaje, así
3: que,
2: bueno, famoso.
3: Sí, así que, bueno, es cuestión de extender un poquito el velorio, pero ya nadie lo escucha, no tiene ninguna relación con ningún ministro y lo mejor que puede hacer es irse tranquilo, solo y sin cargos. Porque en un tiempo la va a pasar mal.
0: La va a pasar mal de la justicia.
3: Sí.
0: Cuando decís París, fue este famoso viaje en el que participó el ministro de Justicia y también estaban el juez Casanelo y el juez Lijo.
3: Sí. Yo creo que esas cosas se manejan con mucho cuidado, pero es lógico. Centralmente creo que los propios Adorni es el que terminó de casi pedir que lo detengan. Entonces, en estas condiciones, lógicamente no puede seguir y bueno, esto es percibido en la justicia y ahora es percibido por los hermanos Milei, claramente, ¿no?
2: Y además, imagínate el bochorno que sería que el Congreso destituya un jefe de gabinete, la primera moción de censura en la historia argentina.

0: Bueno, lo que ocurre es que están un poco los tres poderes esperando a ver quién lo echa, y lo mejor que él puede hacer es irse solo. Ya.
1: Pero él no se quiere ir, claro, porque dice, pero... yo si salgo del poder me come la justicia.
0: Claro, pero es al revés. O sea, Milei le dijo, lo máximo que te puedo prometer es un velorio un poquito más largo, 2 días, 3 días, 4 días.
2: Con más lloronas, pero, decir, claro, pero no hay lloronas.
0: Claro, pero quedarse en Balcarce 50 esperando malas noticias es peor que quedarte un poquito tranquilo, escondido, sin cargos, a mi gusto. Yo se lo recomendaría.
2: Preocupa Adorni, está claro. Sí. A mí me preocupa además que el gobierno esté paralizado, porque más allá de que hablemos de Adorni, ¿el gobierno nos da letra para hablar de otra cosa?
0: No, está tanta rosca para sostener, sí. Y si ya están los votos para la interpelación o si no, que parece que sobran. Así que
3: es una frase de Roosevelt, creo, que dice, lo peor que puedes hacer es no tomar una decisión, ¿viste? En algún momento tiene que tomar una decisión.
1: No tomar una decisión igual es tomar una decisión. Sí. No,
3: aparte,
1: decidir es decidir.
3: Es peor, es dejar que la realidad decida por vos. Y eso en general es bastante violento, porque no tiene igual ningún tipo de contemplación.
4: Qué loco que sumes a una persona que hace un par de años lo tildabas de imbécil, de chanta, de idiota, ¿no? Eso también hace un poquito de ruido. Sí. Tener un vocero al que hace un par de años lo considerabas con esas características y ahora lo pones de vocero, es raro.
1: Pero, lo de Javier, decís. Sí, Javier, que después le estaban sacando también a relucir que era fan de Kicillof. Bueno, nada, uno también cambia, vieron que los archivos son tramposos. Bueno,
0: igual ya viene con pelo, es menos aspiracional, digamos.
1: Total. Cuando era vecino de Adri Balaguer en Parque Chacabuco, ¿no?
2: Parque Chacabuco,
1: no sé
2: asamblea.
1: Si gastaba 8 palos en ropa blanca.
2: A lo sumo un cafecito ahí en la pizzería de la
1: ahí
2: esquina.
1: Faltaba plata.
2: Y bueno, eran otros tiempos.
1: Como dice, gelatina, falta plata.
2: Éramos colegas.
1: Bueno, gente, ya está Juan Gabriel Tocatlián, amado por este programa y por esta radio. Así que nos vamos un temita musical. Dale. Y ya venimos con la entrevista.
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0: Y ahora sí, tanto que lo anunciamos, lo tenemos ya sentado con nosotros a Juan Gabriel Tocatlián. Ustedes, oyentes de Radio con Voz, lo han escuchado muchísimas veces con Ernesto, también con Reinaldo, con Ale Berkovich, creo que hablaste ayer, ¿no? O hace unos días, sí, y sí, también. Bueno, ha venido alguna vez a Cata de Noticias en otro momento de este programa. Juan Gabriel Tocatlián con nosotros, entre muchos otros títulos, profesor de Relaciones Internacionales de la Universidad Torcuato Itel, la gran universidad. ¿Cómo andás, Juan Gabriel? Gracias por venir.
1: Gracias a ustedes por la invitación.
0: Bueno, dijimos, vamos a conversar... el Mundial. No, el fin de la guerra. Y a mí la verdad es que me interesa mucho tu mirada sobre qué le pasa internamente a Trump, sobre todo en un año en el que tiene elecciones de medio término, después de esta guerra que entiendo que no le vino nada bien a Estados Unidos, ¿no?
1: Bueno, a ver, ¿por dónde empezar? Yo diría que hay que recordar primero que esto fue una guerra punitiva por elección, es decir, no había ninguna razón, ni en términos de evidencia o de inminencia, de que Estados Unidos estuviera a punto de sufrir algún ataque de parte de Irán. Fue una guerra punitiva a la cual acompañó a Israel. Todo indica que motivada también por la idea de que esta iba a ser tan eficaz como la brevísima intervención militar en Venezuela, que fue letal por la rapidez y fue significativa por el hecho de que se llevó al presidente Maduro detenido, secuestrado, como queramos llamarlo.
0: Pero te hago una pregunta. ¿Acá no había advertencias incluso de agencias a Trump diciendo no entres en guerra con Irán?
1: Yo diría que ahí el problema no es tanto la advertencia de las agencias, sino la imposibilidad de que en el aparato de toma de decisiones él considere aquello que sea una información confiable que le cambie significativamente su sentido. Con esto lo que quiero decir es que tiene a un secretario de defensa o de guerra y un secretario de Estado que son... personas que validan absolutamente todo lo que él dice. Entonces puede ser que el sistema de inteligencia le hubiera dicho, ojo, prepárate para esto, este es el límite, aquí hay un problema.
0: No hable de cambio de régimen.
1: Pero incluso en el caso de Irán hay una paradoja que quizá muchos y muchas no conozcan, y es que en el año 2003, antes de la segunda invasión a Irak, Estados Unidos realizó el mayor ejercicio militar, que costó $250 millones, con aparatos militares, digamos, efectivos, reales, y algunas simulaciones. Digamos, había dos sistemas diferentes. Y el punto era preparar un ataque a un país. El país escogido fue Irán. Para los fines de este proceso, llamaron a un general retirado, quien se encargó de Irán, y la cúpula mayor, el Estado Mayor Conjunto, se encargaba de Estados Unidos, por supuesto. El simulacro de guerra lo ganó el general retirado, lo ganó Irán. ¿Qué fue lo que pasó en este ejercicio? Bueno, básicamente que este general usó lo que se llama el recurso al conflicto asimétrico. Yo soy débil, porque el otro es muy poderoso, la asimetría es enorme. Ahora bien, voy a usar todos los elementos a mi disposición que sean sorpresivos, voy a escoger los blancos y voy a usar los medios. Entonces, a los grandes acorazados que estaban en esa simulación en el Estrecho de Hormuz, les tiraba lanchas, les tiraba barquitos, se preparaba en tierra para esperarlos y los sorprendía con sistemas de guerra de guerrillas, focos. Bueno, terminó derrotando a Estados Unidos. ¿Qué quiero decir con esto? Quiero decir que esta guerra fue ensayada. No solamente fue una guerra de elección, sino que hay un ensayo de esta guerra, y otra vez Estados Unidos comete un error vital, que es creer que un actor supuestamente débil, pero que en este caso controla un recurso estratégico que es un estrecho, que es una vía fundamental para la provisión y el del petróleo, pero no solamente
0: de los fertilizantes,
1: de fertilizantes, etcétera. Entonces, Irán, que sufrió inicialmente golpes devastadores, tuvo 13.000 objetivos atacados en su territorio, su armada está prácticamente desarmada, sin embargo recurrió a una estrategia de conflicto asimétrico y pudo poner en vilo a Estados Unidos, que tenía dos opciones, y solo dos opciones, y únicamente dos opciones. La primera era ocupar territorialmente Irán. Esto los militares no lo querían, la opinión pública no lo quería, los estrategas no lo querían, no había nadie que estuviera a favor de eso. Y lo segundo era un ataque monumental, letal, con algún dispositivo muy potente, que él insinuó el 7 de abril cuando dice: mañana dejará de existir una civilización. Pero es obvio que eso mostraba la debilidad de Estados Unidos, no la capacidad militar, porque uno no usa el potencial de poder usar un arma nuclear contra un actor que no tiene armas nucleares para destrozarlo. Si usa ese argumento, es una prueba de su debilidad. Entonces, frente a estas dos alternativas, una imposible y la otra inviable, yo creo que él entendió finalmente que esta guerra era muy costosa para Estados Unidos. 13 muertos a la fecha, es decir, a la fecha del jueves pasado, Estados Unidos había gastado en esta guerra 132.000 millones de dólares, sin ningún resultado.
0: No, porque además, te pregunto desde la ignorancia, Estrecho de Hormuz lo empezamos a escuchar públicamente, por lo menos todos los argentinos, con esta guerra, ¿no? Uh-huh. Ahora, ¿Irán sabía de esa fortaleza para una guerra? ¿Con esto controlo todo? ¿El Estrecho de Hormuz de esta manera? ¿O lo avivó Estados Unidos con esta guerra? Digo, porque es una sale mucho más empoderado ahora. Ahora tiene el Estrecho de Hormuz por siempre.
1: Digamos que las guerras sirven para aprender de las derrotas. E Irán el año pasado tuvo una derrota. En 12 días, los golpes que le impuso Estados Unidos e Israel fueron muy potentes a su aparataje en materia nuclear.
0: Que habían entrado y matado a los de la inteligencia en algo muy táctico.
1: Mataron más de 50 objetivos personales de alto nivel, lo cual, dicho sea de paso, hizo que quedaran las segundas y terceras estructuras mucho más radicales que a los funcionarios que fueron matando, que de hecho tenían una singularidad, varios de ellos, y era que eran bastante pragmáticos. Entonces se fueron los pragmáticos, quedaron los duros, ¿sí? En este caso ahora, más. Entonces, Irán aprendió de lo que pasó el año pasado. Y a Irán el año pasado no usó el Estrecho de Hormuz como arma político-militar. Yo creo que sabía que esa era su última arma y sabía que esta era la guerra que contaba, para ponerlo de alguna manera. Esa es mi impresión cuando veo el movimiento militar que hace. Ahora,

argumentos. Uno, que son ricos, ¿no? Que no tiene nada que ver con la pobreza, con el malestar que pasa el pueblo argentino, los jugadores de la selección. Y el segundo contraargumento que se